¡Mmm!

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1: Bienvenidos a un nuevo programa de Cantantes y Canciones, un recorrido por las mejores canciones de todos los tiempos. Ante todo, un cordial saludo de esta que os habla, Carol Blanquer. Comenzamos aquí el programa de hoy.

empezamos nuestro espacio de hoy escuchando a una banda española de los 60. Hablo de Los Bravos. Traspasaron la frontera hispana para triunfar en todo el mundo con temas como Black is Black o I Don't Care. Su éxito fue tal en España que protagonizaron varias películas influenciadas por los films de los Beatles, Los chicos con las chicas en 1967 y Dame un poco de amor en 1968. A fines de los 60 se separaron y ya en los 80 varios componentes resucitaron el grupo para grabar juntos de nuevo. Les escuchamos hoy con Black is Black.

Y continuamos escuchando ahora a un dúo. Hablo de los hermanos Lucía y Joaquín Galán, más conocidos como Pimpinela. Nacidos en Buenos Aires, Argentina, comenzaron su carrera musical en 1981. Destacaron por componer e interpretar un tipo de música diferente, mezclando el teatro con la canción. Les escuchamos hoy con el tema Olvídame y Pega la Vuelta. ¿Por qué?

continuamos con muy buena música. Esta vez escuchamos a Miguel Ríos, nacido en Granada en 1944. En 1961 grabó su primer disco con 4 canciones, con el título de El Twist. Desde entonces ha seguido triunfando. Le escuchamos hoy con el tema por el que más se le conoce, el himno a la alegría.

después de escuchar este precioso tema, continuamos ahora escuchando la voz de una mujer. Hablo de Sissy Katz. Fue reina del disco de finales de los 80 y principios de los 90, y ahora ha vuelto al panorama musical. La escuchamos con uno de los temas por lo que la que más se la ha conocido, Soul Survivor.

continuamos después de escuchar a Sissy Katz con la voz de otra mujer. Hablo de Marcela Morelo. En 1997 graba su primer disco, Manantial, con canciones de su propia autoría. Completan su discografía Eclipse, editado en 1999, y Tu Boca, en el 2001. La escuchamos hoy con el tema Tormento de Amor, extraído del primer álbum, Manantial.

seguimos ahora con lo que será el tema que nos servirá para cerrar nuestro espacio de hoy. Escuchamos a una banda de rock inglesa de los años 80. Hablo de Europe. Se hicieron famosos por el tema The Final Countdown, o lo que es lo mismo, el final de la cuenta atrás. Les escuchamos hoy con un precioso tema extraído precisamente de ese álbum, Carrie.

0: Y hasta aquí, cantantes y canciones. Este tiempo de radio para la mejor música de todos los tiempos. Saludos de quien estuvo con vosotros, Carol Blanquer. Y os espero en el próximo Cantantes y Canciones.
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Estamos en el año 1983 con un tema de Cadillac. Se llama Perdí mi oportunidad y está extraído del álbum Un día más.

Oiga, doctor, es un tema de Joaquín Sabina, extraído de su álbum Hotel, Dulce Hotel, de 1987.

No Controles es una canción tecnopop escrita por Nacho Cano, miembro de Mecano, para la banda española Olé Olé. La canción fue un éxito en España y Europa en 1983. La banda mexicana Flans popularizó esta canción en Hispanoamérica en 1985.

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1: Su carrera en solitario comenzó en febrero de 1991, cuando editó el primer álbum de Cabaret Pop, nombre tras el que se ocultó inicialmente Diego Vasallo. Este disco homónimo desconcertó a los fans de Duncan Du, ya que su estilo poco tenía que ver con lo que hasta entonces había hecho con Mikel. De 1992 es este tema que escuchas, Juegos de Amor.

Estopa es el disco debut del dúo español de rumba rock Estopa. Consiguió vender 1.200.000 ejemplares, manteniendo aún hoy el récord de ventas para un grupo debutante. Extraemos de ese CD Me falta el aliento.

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1: Hasta el año 1996, con Azúcar Moreno, un tema extraído de su álbum Esclava de tu piel. Solo se vive una vez.

Bueno, pues nos marchamos con el grupo catalán Rumba 3, concretamente al año 1991. Su álbum Baila mi rumba, de él extraemos este tema. No sé, no sé.

Nos vamos hasta el año 1997 con una de las grandes artistas del panorama español, Karina. Esta vez la escuchamos con el tema Viva el Amor.

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1: En 1989 veía la luz el álbum de los Gypsy Kings, Mosaic. De ese álbum extraemos este tema, Volare.

¿Y qué te vamos a contar de este tema, La Macarena? Un sencillo del dúo musical español Los del Río, compuesta por Carlos de Yarza y además bailada por mucha gente, incluido el entonces presidente de los Estados Unidos, Bill Clinton.

Voy a pasármelo bien es el nombre del quinto álbum de estudio de la banda española de rock Hombres G. Fue grabado en el verano de 1989 en los estudios Torres Sonido y Eurosonic de Madrid. Fue lanzado al mercado por Warner Music Spain en 1989.

0: Pues hasta aquí llegamos con el repaso a la lista de éxitos en España, España. Un saludo de este que te habla, Frank Caro, y nos volvemos a encontrar, por supuesto,
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¿Existen buenas canciones para terminar la semana de, llamémosla entre comillas, vacaciones, verano 2026? Porque a partir del próximo lunes arranca nuestra nueva temporada, pero es que creo que esta cantante es la que representa ese cambio, ¿verdad? Lo digo por la cantidad de chistes que hemos hecho a lo largo de estos años de la buena de Donna Summer, que ha sido la cantante elegida para arrancar este último lunes del verano, ¿sí? Porque para nosotros la temporada arranca el próximo lunes 7 de septiembre, como diría Mecano. Pues sí, hoy es lunes 31 de agosto. Le decimos adiós, adiós a este verano y sobre todo a este mes caluroso de agosto. Última semana con jingles veraniegos y con canciones veraniegas donde las haya. Claro que sí, como esta. La de Willy DeVille, llamada Demasiado Corazón, grabada en directo para decirte: hola, hola, feliz lunes. Adiós, agosto.

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Una genial canción de Shack Attack. Así da gusto arrancar un nuevo bloque de éxitos del recuerdo y nos hemos ido al 1982 con Shack Attack. Y ahora, ya que estamos en los 80, sigamos. Pero unos años hacia adelante, año 1987.

Efectivamente, desde el año 1987 viajábamos a descubrir a una granja y a un granjero muy especial con estos chicos llamados The House Martin. Me and the Farmer. Yo y el granjero. Y ahora yo y desde tu radio, una radio muy gaga. Escrita por el gran Roger Taylor. Radio Gaga, desde el 84. Queen. Y si no mueves el dial, enseguida llega la auténtica reina. Pero vamos, enseguida, antes, disfrutemos de la banda de Freddie Mercury.

El disco se llamaba exactamente como esta canción, Like a Virgin, año 1984, La Gran Madonna. Vamos, lo que te decía antes, la reina de las reinas.

Quizás una de las canciones más radiadas de esta genial banda llamada Wet Wet Wet sea aquel Love Is All Around, pero hoy, para arrancar este nuevo bloque de éxitos del recuerdo, nos hemos quedado con una canción que te va a encantar, este Sweet Surrender. Oye, y ya que estamos, déjame pintar el cielo, que está ahí un poquito raro, con una acuarela muy especial. La acuarela musical en la versión del grupo valenciano Seguridad Social. Y si no mueves el dial, te prometo ponerte, para mí, la mejor canción de una genial banda llamada The Doobie Brothers, justo después de Acuarela.

que hay veces que hay canciones que merece escucharlas con un poquito más de volumen. Esta originalmente es del año 1978. What a Fool Believe, lo que un tonto cree. Los hermanos Dubi.

La genial voz de Michael McDonald al frente de The Doobie Brothers, los hermanos Doobie. What a fool belief, lo que un tonto cree. Y es que hay veces que un tonto coge la linde y al final la lía, ¿verdad? Llega ahora mismo a Recuerdas una genial canción de Lionel Richie. Ya no estaba con Commodores, pero con esta gran canción, que va a sonar enseguida, nos hizo bailar toda la noche. Y cuando digo toda la noche es toda la noche.

0: El señor del bigotillo, ¿verdad? Lionel Richie. Antes nos sorprendió con grandiosos éxitos desde una banda que llegaba desde el sello Motown y aquí aparecía en solitario con una genial canción llamada All Night Long. ¿Te ha gustado? Es el gran Lionel Richie.
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De verdad que no me canso de decir que le echamos mucho de menos. Y es que la maldita droga nos quitó a la gran Whitney de nuestro mundo. Pero oye, la recordamos muy, pero que muy a menudo. Y sobre todo con grandes canciones como este I Look To You. Un gran baladón que nos ha ayudado a abrir este nuevo bloque de éxitos del recuerdo aquí en la radio, donde enseguida vamos a estar escuchando voces negras angelicales. Tengo por aquí invitados a Billy Ocean o al mismísimo Lionel Richie. Pero antes en Recuerdas, déjame que te ponga una canción de la gran banda Twister Sister. Esta canción se llama We're Not Gonna Take It. Es un himno rebelde del año 1984. Bueno, de hecho, fíjate si es rebelde, que incluso cuando llegan a nuestro país se atreven a cantar con el público el estribillo, pero a lo español. Sí, lo llaman algo así como huevos con aceite.

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Grandes baladas tienen su haber y también, claro, en la época de Commodores y también en solitario. El gran Lionel Richie nos ha visitado con este Dancing on the Ceiling aquí en Recuerdas Dónde. Fíjate tú por dónde, que seguimos con grandes voces negras. Eso sí, no arranca el coche de este señor. Claro, es que los coches de los 80 eran de aquella manera, ¿no? Get out of my dreams, get into my car. El gran tema del 88 del señor Billy Ocean. Hey, chica, sal de mis sueños y entra en mi coche.

0: Sé que hace un ratito te decía hola, hola y ahora te tengo que decir prácticamente adiós. Pues sí, hasta aquí ha llegado nuestro tiempo en este lunes veraniego, pero ojo, que no cunda el pánico, que la radio continúa. Sí, sí, ya están por aquí preparados los compañeros para poder continuar ofreciéndote la mejor programación aquí en la FM. Nosotros no vamos ya, pero prometemos volver mañana, misma hora, mismo punto del dial, en la edición del martes con nuevos recuerdos. Sí, también veraniegos y también con canciones de esas pegajosas, pegadizas. Vamos, pues las canciones de todos los veranos. Nosotros te dejamos con una de ellas y prometemos volver mañana. Ya sabes, los saludos cordiales de Víctor Almansa, todo un placer. Que la música y los recuerdos siempre os acompañen. Chao.
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0: Hasta aquí nuestro programa de hoy. 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

Y empecemos aquí, Vacaciones en la Radio. Un programa con las canciones más refrescantes del verano de todos los tiempos. Ante todo, cordiales saludos de Carol Blanquer. ¿Te apuntas a refrescarte con nosotros este verano? ¿Sí? Pues empezamos aquí, Vacaciones en la Radio.

Y empezamos el programa de hoy con un tema muy refrescante. Escuchamos Vacaciones de Verano, en las voces de Fórmula Quinta.

Seguimos con las canciones más frescas del verano. Y seguimos ahora con Paso Doble Te Quiero, en las voces de Pimpinela.

Continuamos en Vacaciones en la Radio, con las canciones más refrescantes del verano de todos los tiempos. Y continuamos con María Jesús y su acordeón, y los pajaritos.

Seguimos con la mejor música refrescante y nos vamos ahora con Sun of Jamaica en las voces de Goom Van Dance Band.

Y de Sons of Jamaica pasamos a escuchar ahora otra bonita y refrescante canción del verano. Escuchamos Rivers of Babylon en las voces de Bonnie M.

Continuamos en Vacaciones en la Radio, con las mejores canciones del verano. Y escuchamos ahora Prohibida, una preciosa canción en la voz de Raúl.

después de escuchar a Raúl, pasamos a escuchar a Iván con Baila, tema que fue sintonía de la Vuelta Ciclista del año 1985.

Y después de bailar con Iván, continuamos con La Reina de las Diosas, un tema que nos trae el hijo de Diango, Marcos Yunas.

Seguimos en Vacaciones en la Radio, con las canciones más refrescantes del verano. Y nos vamos a refrescarnos ahora a la luna, con Marcela Morelo y Luna Bonita.

Y hasta aquí por hoy, Vacaciones en la Radio. Este tiempo para la música más refrescante, para los éxitos del verano. Y finalizamos escuchando Vamos a la Playa, en la voz de Regueira, canción del verano de 1982.

0: Y hasta aquí, Vacaciones en la Radio. Un programa con las canciones más refrescantes del verano de todos los tiempos. Cordiales saludos de Carol Blanquer y os espero con la música más refrescante en el próximo programa de Vacaciones en la Radio.
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0: aquí estamos de nuevo. Traemos un tren cargadísimo de recuerdos. Recuerdos que vienen en soporte vinilo, en nuestros queridos discos de toda la vida. Esto es ya. Desde Madrid para todo el mundo, su amigo de siempre, Salvador Saura. Hoy empezamos así, con Humberto Dochi. Año 1978. ¿Recuerdan tú?
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Vamos a 1976, un éxito de aquel verano en el grupo que se llamó la ONU Musical. Eran los cantores de Les Humphries que cantaban así.

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Eran Les Humphrey Singers. Y estos son los Earth, Wind and Fire. Fantástica esta fantasía.

En 1976, Chubby Checker reverdeció un ritmo que había triunfado hacía 20 años, el twist. Les invito a bailar conmigo.

Si antes escuchábamos un twist, ahora vamos con un tango. La música la pone doña Rafaela Carrá, un tema no demasiado conocido dedicado a Lola.

Mezcla de tango y cha-cha-cha, esta canción que Rafael Agarrá dedicaba a Lola. Presten mucha atención a este tema que suena a continuación.

Les ha gustado, ¿eh? Es la trompeta de Stoppy Marcus interpretando la versión original del Dolan's Melody. Estamos en Sábado Tarde recordando canciones de otros veranos, por ejemplo, esta dama triste del grupo que interpretó e hizo popular aquel famosísimo Charlie, la historia de la gaviota. ¿Se acuerdan de Santa Bárbara?

Dama Triste, una canción del grupo Santa Bárbara del año 1977, el mismo año en el cual conocimos este gran éxito que se hablaba de un ángel que se había perdido en el cielo. Nos lo contaba el grupo Tabares.

Les invito ahora a escuchar uno de los últimos éxitos del grupo Los Diablos. No es ni el fin de semana, ni el acalorado, ni nada de eso. Se llamaba Adivínelo.

Han sido 4 minutitos escuchando la música de Jesse Green, el Come With Me, Vente Conmigo. Vamos a recordar ahora una canción de un dúo llamado Mona y Luis que dedicaron a un marinero cantor.

En Se Hace Tarde es tiempo ahora para las peticiones del oyente. Escríbenos un correo a sehacetarde@telefonica.net indicándonos qué canción quiere escuchar y, si le apetece, por qué la quiere recordar. Petición que nos llega desde Cartagena. Fede Alonso quiere recordar una canción traducida al castellano de Paco Revuelta, aunque la canción es de origen italiano. Se llama Bella Ciao.

Alicia nos escucha cada semana a través de internet. Nos pide una canción del año 1980 del grupo Pure Prairie League. Se llama Déjame amarte esta noche.

Atención, Maricruz de Almería, que ya tengo aquí tu petición preparada. Petición del grupo Los Pasos, recordando un final de verano un poquito triste. La canción es igualmente triste, se llama Lluvia en la estación.

Desde la cava del Tebre nos llega otra petición de un oyente internautico. Se llama Ladis, quiere recordar una canción que reverdeció Paul Delicato, típica de los años 60, titulada Cara Mía.

No tenemos tiempo para más, nos oímos en 7 días. Se hace tarde, es un tiempo para todas las músicas, con música de todos los tiempos, que les presenta un murciano desde Madrid, su amigo de siempre, Salvador Saura.

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2: I Say a Little Prayer es una canción escrita por Burt Bacharach y Hal David para Dionne Warwick, que originalmente alcanzó el puesto número 4 de la lista de sencillos del Billboard Hot 100 de Estados Unidos en diciembre de 1967. Al año siguiente fue un éxito entre los 10 primeros para Aretha Franklin.

Size Now es una canción de la cantautora canadiense Joni Mitchell. Una de las primeras grabaciones es de Judy Collins, cuya versión apareció en las listas de éxitos estadounidenses durante el otoño de 1968.

You Are So Beautiful es una canción escrita por Billy Preston y Bruce Fisher y fue grabada por primera vez por Preston y popularizada en una versión de Joe Cocker. La versión original de Preston apareció por vez primera en su álbum de 1974, The Kings of Me. El productor de Cocker, Jim Price, creó un arreglo lento para la versión de Cocker que apareció por primera vez en el álbum I Can't Stand a Little Rain, lanzado más tarde, en 1974.

Suceso dopo l'altro es el nombre del álbum del que extraemos el tema La prima cosa bella del artista Nicola Di Bari. Estamos en 1976.

seguimos con la música del recuerdo aquí en nuestro programa y lo hacemos con Chimes, que nos presenta el tema I Lovers Holiday.

Save a Prayer es una canción de la banda inglesa The New Wave Duran Duran, lanzada el 9 de agosto de 1982 como el tercer sencillo de su segundo álbum Río. Se convirtió en el mayor éxito de Duran Duran en ese momento en las listas de sencillos de Reino Unido, alcanzando el número 2.

Ya no queda nada es una canción interpretada por la banda chilena Kudai. Se lanzó el 6 de septiembre de 2004 como el segundo sencillo de su álbum debut Vuelo. El tema también tiene una versión en inglés titulada It's Over.

Shine es un tema de Charleston Eddy del año 1992, extraído de su álbum Duophonic.

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Small Town Boy es el primer sencillo originalmente de la banda británica Bronski Beat, publicado en junio de 1984. También fue incluido posteriormente en su primer álbum de estudio, The Age of Consent, publicado en diciembre de ese mismo año. Fue número uno en los Países Bajos e Italia y llegó al top 10 en Francia y Suiza.

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1: Y hay que andar suave, muy suave, en la calle de los sueños. ¿Qué tal estáis? Bienvenidos y bienvenidas. Así comenzamos hoy con este hombre, George Michael, besando a un loco, Kissing a Fool.

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Tú posees esa rara habilidad, como es la de alterar mi corazón, sin ni siquiera tocarme. 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

Son canciones que te ponen los pelos de punta. Y además, si va acompañada de esa frase que me envías, es un sueño. Es mágico. Es inigualable.

Hoy a ti quiero contar, a ti, mi querido amigo, mi querida amiga, todo lo que te quiero dar por ser como eres conmigo. Gracias por tu amistad, por las cosas compartidas. Gracias por tu sinceridad y la discreción de cada día. Gracias por toda tu música y tus palabras matutinas o en la tarde. Gracias por el tiempo que dedicas para hacer más feliz nuestra vida. Gracias por ser y estar siempre con ese consejo a tiempo. Gracias por conocerte y llevarme a tu universo. Un placer.

0: Pues está muy bien la selección que estáis preparando, única y exclusivamente vosotros y vosotras, con estas peticiones de canciones que yo, por ejemplo, esta no había escuchado nunca. Serpa.
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José Luis Campuzano, feito. Serpa. Es el bajista de los... bueno, fue el bajista de los Barón Rojo. Y también de Módulos. Nacido en Las Ventas, en Madrid. ¿Qué canciones tiene? Si puedes, vete buscándole y escucha las maravillas que hace. Serpa, ¿cuántas veces?

Otra de las maravillas de la música es este tema que me han solicitado pues hace como una media hora, porque es que antes, mucho antes del programa, ya estoy recogiendo peticiones. Celine Dion, Because You Love Me.

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Ahora Marta sí, con Cristian Castro. Te volvemos a dar la bienvenida o te lo damos por primera vez si acabas de escuchar el programa. Si estás aquí, entre nosotros, en la calle de los sueños.

es una canción mágica, o por lo menos a mí me lo ha parecido. Quédate con el nombre, Germani Jackson. Nada cambiará, mi amor por ti. Glenn Medeiros, en su versión, en español.

Estamos rozando el final de nuestro programa de hoy y vamos a elegir otra canción en castellano que también pues se escuchó muchísimo y que la cantó en su momento Diego Torres. Penélope.

Cada día me sorprendéis más con vuestros gustos musicales. Hay que ver la colección de canciones que hemos puesto hoy. Yo tan solo he puesto dos, que te puedo decir cuáles son. La primera, la de Black, y la de Cristian Castro, con Amarte Así. Todas las demás han sido solicitadas a través del 651-04-6414 y también a través de Facebook. Muchísimas gracias. Siempre adornáis la calle con vuestra presencia de una manera mágica, bonita, romántica. Y me encanta. Yo voy a seguir con la música, buscando y buscando temas para tenerlos siempre en la recámara, por si hoy o mañana o pasado solo te apetece escuchar. Todo saldrá a las mil maravillas porque tú andas ahí. Cuídate mucho, sé feliz y nos encontramos, si te parece bien, de nuevo en la calle de los sueños. Te dejo con él, Diego Torres, Penélope. Hasta luego.

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2: Exactamente, solo música romántica para disfrutar en la tarde, relajarse, escuchar algunos clásicos como Después de un gran beso, un ratito más tarde aún tiene sabor a mí.

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buscando grandes canciones, melodías bonitas, canciones para relajarse, para que sueltes tu mente, quizá llena de ideas, de problemas, de preocupaciones. Pues es el momento para vaciar esas preocupaciones y dejarte llevar por las canciones, porque todas las canciones siempre tienen algo que contar.

auténtico momento íntimo, el que nos ha contado David. Sin duda, momentos íntimos que a veces pasa con las canciones. Luego la vida, que tantas vueltas da, te deja pensativo. 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
2: Pues sí, canciones románticas que sirven también para demostrar que hay veces que necesitas, quizás en un espacio solitario, escapándote de la humanidad, irte a un lugar que sabes que estás solo y pegar ese grito para sacar esos nervios de dentro. A veces el grito puede ser demasiado fuerte. Ya acabas bastante afónico. Rompes la voz

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Quizás gritar y sacar toda la rabia de dentro no es lo mejor que puedes hacer. Pero bueno, es una manera de liberarte. Cada uno tenemos una visión diferente del amor, de la pasión, de los momentos buenos y malos.

Quizás los problemas hay que quitarlos de encima. Dejar de pensar en ellos. Es difícil, lo sé. Pero si lo mantienes y le vas dando vueltas y vueltas y vueltas, acabarás desesperándote.

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Dudas que al final, alguna que otra vez, puede ser algo más que una duda. Puede ser un accidente, un error, una equivocación.

Pues sí, el amor es un misterio e importa solo a dos. 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Nunca se sabe. 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
6: Nos gusta la música y nos encantan los recuerdos. Bienvenido a Éxitos Ayer. Crónicas de canciones por las que no pasan los años y nos encanta el estilo, nos gusta buscar cositas pues un poquito diferentes. Soy J.M. Rudilla, tu anfitrión durante los próximos 60 minutos. Comenzamos Éxitos Ayer.
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6: Comenzamos con clásicos de los años 60.

Nos hemos remontado al año 1964 con este My Girl, uno de los himnos eternos del soul de la Motown, dentro del primer número uno en el año 1965. Una canción escrita por Smokey Robinson, pensada específicamente en la voz de David Ruffin, y ese mítico riff de guitarra se convirtió en una de las introducciones más reconocibles de la historia. Y no puedes escaparte a ningún sitio, Nowhere to Run, año 1965, Martha Reeves and the Vandellas.

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Nos marchamos a 1961 para escuchar a Toña la Negra interpretando un bolero de Manuel Güelo Rivas Ávila, Cenizas.

Continuamos y lo hacemos con Rolando la Serie, también conocido como El Guapo o El Guapachoso. Es cubano-estadounidense y aquí lo escuchamos con el tema Hola Soledad.

Noche de Ronda es el bolero que vamos a escuchar a continuación. Está compuesto por Agustín Lara en 1935.

son los grandes éxitos a la manera de Alejandro Fernández. Nos vamos a 1994. La gloria eres tú.

un hermoso bolero de la autoría de Frank Domínguez y que aquí escuchamos en la voz de Ana Gabriel. Corre el año 2000, tú me acostumbraste.

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1: Seguimos con nuestro repaso al bolero. Esta vez nos vamos con un bolero compuesto en 1941 por Consuelo Velázquez. Esta vez lo escuchamos en la voz de Andrea Bocelli.

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1: Es una de las melodías más populares en la España de los 40. Estamos en 1943 con Raúl Abril, un bolero. Acércate más.
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Dos Gardenias es un bolero escrito en 1945 por la compositora y pianista cubana Isolina Carrillo. En esta ocasión nos vamos al año 1997 porque lo escuchamos de la mano de Buenavista.

Pues seguimos con lo mejor del bolero y esta vez nos vamos hasta México con un galán de galanes. Una voz espectacular, preciosa como la de Pedro Infante. Con este tema, Flor sin retoño.

Esta es una colaboración entre Concha Buica y Chucho Valdés del año 2009. El tema se llama Se me hizo fácil.

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Seguimos disfrutando de la buena música. Esta vez lo hacemos con el cantautor mexicano Clemente Castillo. De su álbum Eureka de 2016 extraemos este tema, Calaveras y Diablitos.

Pues nos vamos hasta México con un gran amigo y a una persona a la que yo personalmente admiro muchísimo. Te hablo de Rodrigo de la Cadena, que en esta ocasión pues nos va a presentar un tango vals bolero argentino de los hermanos Espósito. Te hablamos de Homero y Virgilio Espósito, interpretado, como te decíamos, por Rodrigo de la Cadena y el Escuadrón Bohemio de la Cueva.

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Y hasta aquí la programación de hoy. Les deseamos un feliz descanso y volvemos mañana. Se quedan con la selección musical romántica en Noche de Boleros, que pueden sintonizar a través de www.radiodiscomelodía.es, así también como aplicaciones móviles.

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